0: todo el territorio peruano. Hoy lindo sábado 18 de julio, siendo exactamente 7 de la noche con 5 minutos. Es la hora exacta en todo el territorio peruano, maestro. Claro, vamos a seguir presentando lo mejor. Al turno para presentar a la cumbia del pueblo. Con el tema que se vaya.
1: Cumbia bonita.
0: Sigamos compartiendo con toda la linda gente de Tucumán. A todos los caseríos, por supuesto, brindando lo mejor. Presentando a toda la linda gente de San Bernardino, La Pintada. La linda gente de Puente Tabla, Pocitos también, muchas gracias. La linda gente de Tabacal también, muchas gracias.

lindo sábado, sábado 18 de julio, pasándola a la mejor aquí en Radio Santa Fe. Sigamos compartiendo buenos temas, éxitos extraordinarios, buenos temas del ayer, hoy y siempre, compartiendo con cada uno de ustedes en esta linda audiencia. Queremos saludar a toda la linda gente de La Pintada, San Bernardino, Zapotá, Chirimoyo, Puente Tabla, la linda gente de Hacienda Vieja, la linda gente de Trancasasabe también, muchas gracias a la linda gente de Chepito Alto, Chepito Bajo también, muchas gracias. Turno para presentar al tema de la llave, a nombre de Panchito Palacios y su sensual caricia. Este tema está fuerte, Síguenos escribiéndonos al 977-486-778. Adelante, maestro.

Saludo muy especial para la familia Santisteban Díaz, ¿eh? La familia Díaz Santisteban ahí en Cerro Sabamé, la linda gente del FAICA. ¡Sí! Sigamos presentando nuevos éxitos, ¿eh? Los éxitos de la hierro y siempre. Por supuesto, aquí suena de todo. Somos Radio Santa Fe, los 99.3, ¿eh? La radio de toda tu vida. Turno para presentar al agua más rica del Perú.

a 7 de la noche con 17 minutos. Qué lindo sábado, el sábado fin de semana, 18 de julio. Ya se siente fiestas patrias también, ¿no? ¡Arriba Perú! Turno para presentar a Son del Duque y el tema Miss Mayanea. Para todas esas chicas traicioneras, la que te engaña cada rato. Mayanés sonando aquí en Radio Santa Fe, la radio de toda tu vida en los 99.3 FM.

La familia Mendoza Castro. La familia Mendoza Castro, ¿eh? La gente de Callanca. Caserío La Tomasita, el Arenal, ¿eh? Muchas gracias. Buen Anthony. Para mi estimado Anthony y su club, ¿eh? Muchas gracias.

La familia Álamo, Transportes Álamo, mi estimado amigo Víctor Álamo. Transportes Álamo, muchas gracias. Torno para presentar a la novena orquesta y el beat sobre las olas, ¿ah? La hora exacta en todo el territorio peruano son las 7 de la noche con 24 minutos, ¿ah? Hoy sábado, fin de semana, 18 de julio. Síganos escribiendo al 977-486-778. ¡Sí! 977-486-778.

saludito muy especial para Rebeca Muñoz, la promoción Rebeca Muñoz, la promoción Quito B 2017, ¿eh? En Colegio San Juan de Ima. Saludito muy especial para mi estimado amigo Junior Zapata y toda la promoción, por supuesto, ¿eh? La promoción Rebeca Muñoz, la promoción Quito B 2017, Colegio San Juan de Ima, ¿eh? Muchas gracias.

Son exactamente a 7 de la noche con 31 minutos. Qué lindo sábado 18 de julio. Vamos a seguir compartiendo. Turno para presentar a la agüita más rica de Perú. Pues eso es un exitazo para seguir compartiendo con todos ustedes con esta linda programación musical. Recuerda que somos Radio Santa Fe, la radio de toda tu vida, para la linda gente que nos escucha desde muy tempranito, a través de la página web, a través de los 99.3, a través del aplicativo también. Muchas gracias a toda la linda gente, a los confeccionistas, a los transportistas,

0: Queremos saludar para Celestino, su club, la linda gente de la selva. Esta es su música. Esta es su música, Celestino, su club. Trabajando a la mano con Javiercito Yauce, el popular Gallardo. Buena, Gallardo.
1: ¡Estamos listos!
0: Queremos saludar también para la familia, su club Montalbán. Ahí compartiendo lo mejor en sándwiches y sanchipollos, ¿ah? Helen. Con la amable atención de la señora Juliana, su club, ¿ah?
1: ¡Sí!
0: Y a sentar con el buen Clarito, ¿ah? Chicharío el arbolito. Queremos enviar un buen saludo también para Multiservicio Yoniela. 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

turno para presentar a los duros de América. Y el de Rosaura. Por supuesto, son aquí en Radio Santa Fe, la radio de toda tu vida. Esta canción nos estuvo pidiendo la linda gente de Lima, la familia Santa María Suclupe, la linda gente de Mochila Semar, para el pequeño Lian Jesús, ¿ah? ¿Eh?

Arenaje de seguridad, los Pitbulls. Arenaje de llegadita de cerro. Encantada, la minería encantada, la linda gente pataza. Y toda la linda gente, por supuesto, a esta hora de la tarde, reunirse ahí compartiendo con la riquísima chicha de Jora. Claro, compartiendo con toda la familia y amistades, con toda su gente, por supuesto, para Gerson Morales.

Queremos saludar a la linda gente de Ijimo. A esta hora de la noche también, por supuesto, pegadita en Radio Santa Fe, ¿eh? Escuchando su Radio Santa Fe al lado de riquísimas bebidas, ¿eh? Ahí en Chicherío El Guavito. ¡Sí! Queremos saludar también para nuestro estimado amigo José Anthony, el internacional, ¿eh? Turno para presentar al Corazón Serrano. Y el tema, la foto. ¡Sí! Claro, la foto sonando aquí en Radio Santa Fe, ¿eh? Éxitos de la hierro y siempre, ¿eh? Aquí suena de todo, maestro. Así que a subirle ese volumen, que se sienta la alegría y la energía, por supuesto. ¡Sí!

Son exactamente ya 7 de la noche con 46 minutos. Ah, nos restan ya 14 minutos y llegamos a las 8 de la noche. Qué lindo sábado, sábado 18 de julio, fin de semana. Compartiendo con tal hermoso público. Hasta ahora de la noche también, toda la familia, amistades. Y toda la gente, por supuesto, de distintos lugares. Compartiendo esta bonita programación, selección musical. Vamos a saludar a la linda gente de la promoción Rebeca Muñoz, la linda gente de la promoción Quinto B, año 2017, la linda gente de Colegio San Juan de Quillimo. Claro, ahí está toda la promoción.

minutos y llegamos a las 8 de la noche. 10 minutos y llegamos a las 8 de la noche. Qué lindo sábado compartiendo con toda la linda gente de distintos lugares que nos escribe. Por supuesto, sigue en sintonía de Radio

Saludo para Estructura Metálica Seña. Edison Seña, la familia, si es que en su club, ¿eh? De la mano con el internacional José Antonio.

Muy especial para mi estimado amigo Darwin Damián, la linda gente de San Bernardino, Tucumea. Me la mando con BM27. Los poetas, bro, ¿eh? La linda gente de San Bernardino y Tucumé. A esta hora de la noche, a full sintonía con su radio Santa Fe. Muchas gracias, Saludo muy especial para la cocinera mayor, para Medalí Pingloa. Mañana presente en un gran onomástico ahí en Caserío San Bernardino. Presente la cocinera mayor Medalí Pinglo. Saludito muy especial para mi estimado amigo José Antonio y su club. Esta canción nos estuvo pidiendo y por supuesto nosotros lo complacemos. Lo mejor de Tempestad. Y su abuela palomita. Buena José Antonio.

Para oye Memo y su exclusiva de Ferreñía Fea, la tierra de la doble fea, y a la gente de Pueblo Nuevo. Saludo muy especial para Audio y Amplificación Turbo Elegancia, la linda gente de Pueblo Joven, a la familia Riojas.

parte final, hemos llegado a la parte final. Quiero agradecer a todas las personas, a todo el lindo público que estuvo en audiencia, a todo el público que estuvo presente en esta linda programación y por supuesto que está pegadita desde muy temprano. Nos vamos a muchas gracias a todas las personas que nos estuvieron escribiendo, a toda la linda gente de Lima, Chiclayo, Lambayeque, a toda la linda gente de Mochumey, Tucumey y Mopacora, Cayanca, a todas las calles anexos, a todos los caseríos, a todos los pueblos jóvenes, asentamientos humanos. Muchas gracias a la linda gente de Morrope también, ¿eh? Muchas gracias. Ok, nos despedimos, muchísimas gracias. Despide humilde servidor Jonathan Ciclope Montalbán. Nos estaremos encontrando, Dios mediante, hasta otra próxima oportunidad. Sigan en sintonía de Radio Santa Fe, ¿eh? Dios bendiga a cada uno de sus negocios, a cada uno de sus labores diarias, a lo que se dedica. Muchísimas gracias, bendiciones. Nos estaremos encontrando hasta otra próxima oportunidad, Dios mediante, ¿eh? Somos Radio Santa Fe, la radio de toda tu vida, los 99.3 FM, ¿eh? Muchas gracias a cada uno de ustedes. Muchas gracias.

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0: Que sea su maravillosa mañana. Alabado sea Jesucristo, nuestro Rey, nuestro Dios.
1: En este mundo,
0: muy buenos días. Bienvenidos a la palabra de Dios.
1: Pero Jesús dijo,
0: Jesucristo nos ayude y nos dé la paz en cada uno de vuestros corazones. Dios lo bendiga. Vamos a orar para meditar en la palabra de Dios. Inclina tu rostro, humilla tu corazón a Dios, abre tus labios y ora conmigo, ahí donde te encuentres, ahí donde estés. Padre eterno que estás en los cielos, Señor Dios todopoderoso, creador de los cielos y de la tierra y creador nuestro, hoy es un nuevo día, hoy es un nuevo amanecer, porque así dice tu palabra, que cada día son nuevas, cada mañana es nueva, por lo cual el alma que busca tu presencia, tu favor, esa alma le va bien. Por lo cual en esta mañana mi alma te busca, mi alma te anhela, mi alma necesita de ti. Amado Señor, mi alma está necesitada de tu palabra, de tu poder, de tu amor, de tu misericordia. En este nuevo amanecer, yo abro mi corazón y abro mis labios para recibir y aceptar tu palabra, que es palabra viva, que es vida eterna, que es gozo y alegría, que es medicina a mi cuerpo. Hoy recibo tu palabra en el nombre de Jesús de Nazaret. Gracias te doy. Ayúdame, Señor, a seguir adelante. Límpiame de toda obra perversa, de toda incredulidad, de toda obra de enfermedades, de toda obra del diablo. Límprame, Señor, límpiame, Padre, líbrame de la muerte y del infierno, y sé tú, mi Jesús, mi ayudador, mi Señor, mi Redentor, en todo momento guiándome hacia la vida eterna, al camino verdadero. Guíame por el camino de la verdad, que es a través de tu palabra, de tu evangelio. Abre mis labios, Señor, y alumbra todo mi ser con tu palabra, mientras oigo en esta mañana la meditación de tu palabra. Te doy gracias por la vida, por mi familia, por mis hijos, por mi esposa, por mi esposo, dile Señor, te doy gracias por ellos. Y te pido que también ellos, Señor, vengan a tus pies, que tú los traigas, para que ellos te adoren, para que ellos te alaben. Porque para ti no hay nada imposible, oh Dios. Trae mi familia a tus pies, mis hijos, toda mi familia, mi casa, Señor, para que te adoren a ti, para que te alaben y se aparten ellos de toda maldad, Padre Santo, porque tú eres Dios bueno, en el nombre de Jesús de Nazaret. Amén. Gloria a Dios, gloria a Jesús. Levanta tus manos ahí donde estás y entrégale tus cargas. Dile, Señor, te entrego este dolor de mi cuerpo, de mi espalda, de mis huesos, de mi cabeza, de mis hombros. Te entrego, Señor, este dolor que tengo aquí, Señor, en mi pecho, oh Dios mío, en mis rodillas, amado Señor, Dios eterno, Jehová de los ejércitos, amado Jesús de Nazaret, tú que venciste a la muerte, para ti no hay nada imposible. Te entrego este dolor de mi vientre, de mis hígados, te entrego, Señor, mis dolores, mis enfermedades, te entrego estas enfermedades a ti. Señor, vengo para pedirte que pongas tu mano, Señor, pon tu mano sobre mi vida, oh Dios mío, y quita toda enfermedad de mí, Señor. Sáname, Padre eterno, sáname, oh Dios, sáname, Padre. Si tienes un familiar enfermo, dile, Señor, pon tu mano sobre mi hijo, sobre mi hija, sobre mi esposo, sobre mi esposa, oh Dios todopoderoso, y reprende todo espíritu inmundo de enfermedades, todo espíritu maligno, de brujerías, de hechicerías. Padre Santo, ten misericordia de mí, saca al diablo, sus demonios y todo espíritu inmundo de maldades, en el nombre de Jesús de Nazaret. Padre, y sánanos, Señor, guíanos por el camino de la verdad, y ten misericordia de mí, perdónanos, Padre Santo, por todo lo malo que hemos hecho delante de tus ojos. Hemos practicado la brujería, hemos practicado la hechicería, hemos practicado la adivinación, hemos practicado, Señor, oh Dios mío, toda obra maligna del diablo en mi casa, en mi hogar. Ten misericordia, Señor, y perdóname, y ayúdame, y sáname. Te lo pido con todo mi corazón en esta mañana, en el nombre de Jesús de Nazaret. Amén. Gloria a Dios. Gracias, Espíritu Santo de Dios. Gracias, Espíritu Santo de Dios. Amén. Gloria al Señor. Dios lo bendiga, amado hermano. Vamos a la palabra del Señor. ¿Sí? Hemos orado juntos, hayas orado conmigo. Gloria a Dios. Muy bien, has hecho la oración. Ahora vamos a leer la palabra de Dios. Le has pedido a Dios que te ayude, has pedido al Señor que te fortalezca, que te sane, que te limpie, que te perdone. Gloria al Señor. Muy bien, ahora vamos a ir a la palabra de Dios. Dice la palabra de Dios en 2 Corintios, gloria al Señor, capítulo 5, versículo 17. En 2 Corintios, la carta a los Corintios en el Nuevo Testamento. Después de los evangelios están las cartas de Pablo y una de ellas es Corintios. Hay la primera carta y la segunda carta. La segunda carta de Corintios, capítulo 5, el versículo 17. ¿Qué dice? Gloria al Señor, el versículo 17. ¿Qué dice? Apúntalo ahí en tu cuaderno, en tu hoja, ¿sí? Para que aprendas la palabra de Dios. Leemos la palabra de Dios con la bendición del Padre, del Hijo y del Espíritu Santo. Amén. Dice la Escritura. De modo que si alguno está en Cristo, nueva criatura es. Las cosas viejas pasaron, y aquí todas son hechas nuevas. Alabado sea Jesús. De modo que si alguno está en Cristo, nueva criatura es. Las cosas viejas pasaron y aquí todas son hechas nuevas. Y todo esto proviene de Dios, quien nos reconcilió consigo mismo por Cristo y nos dio el ministerio de la reconciliación. Que Dios estaba en Cristo reconciliando consigo al mundo, no tomándoles en cuenta a los hombres sus pecados, y nos encargó a nosotros la palabra de la reconciliación. Así que, hermanos, somos embajadores en nombre de Cristo, como si Dios rogase por medio de nosotros, os rogamos en esta mañana, en nombre de Cristo, reconciliados, hermanos, con Dios, reconciliados con Dios. Al que no conoció pecado, por nosotros lo hizo pecado, para que nosotros fuésemos hecho justicia de Dios en él, en Cristo Jesús. Así pues nosotros, como colaboradores suyos, os exhortamos también a que no recibáis en vano la gracia de Dios, porque dice la Escritura, en tiempo aceptable te he oído, y en día de salvación te he socorrido. He aquí, ahora el tiempo aceptable, he aquí, ahora el día de salvación. Alabado sea su nombre. Hasta aquí la palabra de Dios. Termina diciendo, he aquí el tiempo aceptable, he aquí, ahora el día de salvación para nosotros. Padre, te damos gracias por tu palabra. Tú eres el Dios que amas al ser humano. Oh Dios mío, gracias, porque tú haces nueva cada mañana, nuevo cada día. Y cada día nos llamas, cada mañana, al momento al levantarnos, nos llamas para que nos arrepintamos y nos apartemos de las cosas malignas. Que hoy te aceptamos, dile Señor, yo te acepto hoy, Padre Santo, amado Jesús de Nazaret, te acepto como mi Señor y Salvador de mi alma. Yo te acepto hoy para que tú me guíes por el camino de la verdad y me reconcilies, oh Jesús, con mi Padre Celestial, con mi Dios Eterno. Amén. Gloria a Dios. Gloria a Cristo. Amado hermano, Pablo está enseñando a través del Espíritu Santo a la iglesia en Corinto, en esta carta. Les está hablando a los hombres y mujeres que han decidido creer en Dios. Si tú has decidido creer de verdad en Dios y seguir el Evangelio, si tú has puesto tu corazón en la palabra de Dios, en Jesús, en el Evangelio, entonces debes entender, gloria al Señor, que para poder nosotros primero tener la aprobación de Dios, debemos nosotros reconciliarnos con Dios. ¿Y cómo? ¿Por qué? ¿Por qué reconciliarnos con Dios? ¿Por qué tenemos que reconciliarnos con Dios? Porque nosotros hemos estado peleados con Dios, enemistados con Dios. Hemos estado enemistados, no éramos amigos de Dios, del Padre, éramos enemigos de Dios. Cuando practicamos la brujería, nos volvemos enemigos de Dios. Cuando practicamos la borrachera, nos emborrachamos, somos enemigos de Dios. Cuando adoramos a los ídolos, somos enemigos de Dios. Cuando andamos con una y otra mujer, o la mujer con un hombre, otro hombre, fornicando, adulterando, somos enemigos de Dios. Cuando andamos estafando, prestando dinero y no pagamos, somos enemigos de Dios. Cuando robamos, andamos robando, prestando y no devolviendo, somos enemigos de Dios. Porque Dios no es injusto, porque Dios no hace esas cosas. Dios es un Dios santo, el Padre eterno es santo, es puro, es justo. Él quiere que sus hijos, sus amigos, los que creen en Él, sean como Él enseña que debemos vivir. Por eso, la humanidad entera está siendo guiado por el diablo, por la mala manera de vivir, porque el diablo es enemigo de Dios, no es amigo de Dios. Pero quien es amigo es Cristo. Cristo es el Hijo de Dios. Y a través de Jesucristo, Dios, a través de su muerte, de la muerte de Cristo en la cruz del Calvario, Dios el Padre ha dado el ministerio de la reconciliación para amistarnos con Él. Por eso todo ser humano, varón o mujer, que dice que cree en Dios, que dice que cree a Dios, debe aceptar a Jesús de Nazaret, debe aceptar su muerte en la cruz y debe aceptar su palabra, su evangelio. A través de su sangre que Jesús derramó en la cruz del Calvario, nosotros somos limpiados y perdonados de todas las maldades que hemos hecho, y por medio del Espíritu Santo, Dios nos ayuda en nuestro corazón, en nuestro ser, a apartarnos de lo malo, primero a entender y a comprender que lo que nosotros hacíamos no era aceptable delante de Dios, y entonces, porque las cosas que hacíamos eran sucias. Eran, la Biblia dice que las cosas son, ¿sí?, son eso, nauseabundas que hacíamos, como la borrachera, la brujería, el homosexualismo, ¿sí?, el lesbianismo, el robo, la estafa, la envidia, el odio, el rencor, el enojo, la amargura. Todas esas cosas no son de Dios. Esas son del maligno. Entonces, no éramos amigos de Dios, éramos enemigos de Dios, estábamos peleados con Dios. Pero Jesús ha venido a esta tierra, vino desde el cielo para enseñarnos primero la palabra de Dios. Primero nos ha enseñado el Evangelio, nos ha dejado, una vez que terminó de enseñar, Él terminó su ministerio y entregó su vida en la cruz, derramó su sangre por toda la humanidad, para todo aquel que cree en Él. Entonces es limpiado de estas maldades, es perdonado de haber hecho estas maldades por ignorancia. Entonces ahora ya conoce el Evangelio, ya no hace esas cosas y viene a Cristo y le pide perdón a Dios por medio de Jesucristo, y Dios lo limpia por medio de la sangre de Cristo, del Cordero. Lo limpia, y entonces el hombre, el ser humano, el varón o la mujer, viene a ser, se vuelve en amigo de Dios. Se reconcilia con Dios. El hombre y la mujer que han cometido abortos, han matado, han asesinado a sus hijos en el vientre de su madre, son enemigos de Dios. Y el que ayuda a abortar también. Son enemigos de Dios. Y no quieren. De sus labios para afuera dicen creer en Dios, pero no quieren arrepentirse. No quieren congregar para Dios ahora. Se congregan para un cumpleaños de borracheras, una fiesta de borracheras. Se congregan para ver un partido de fútbol. Se congregan para un político. Se congregan para cualquier otra cosa. Para una reunión en el pueblo ahí, pero no se congregan para oír la palabra de Dios. Sienten vergüenza, se avergüenzan de su amigo. Entonces, todavía no han sido libres, todavía no han entregado su corazón a Dios, todavía siguen siendo amigos del diablo, amigos del mundo. Necesitas venir a Jesús para reconciliarte con Dios. Necesitas venir a Jesús. Todo ser humano necesita, sea grande, sea pequeño, sea de quien sea, sea hijo de pastor, hijo que tu madre congregue, pero tú personalmente necesitas reconciliarte con Dios, porque es una vida personal. La salvación es personal, la amistad con Dios es personal, es una decisión personal. Y Dios trabaja en tu corazón, ábrele tu corazón, oye su palabra. El pueblo de Corintios estaba, se había arrepentido, pero todavía vivía en sus problemas. Y Pablo les viene a enseñar y les dice, porque sabemos que si nuestra morada terrestre, este tabernáculo, se deshiciere, tenemos de Dios un edificio, una casa, no hecha de manos, sino que tenemos una casa eterna en los cielos. Cuando este cuerpo mortal se muere, este cuerpo mortal ya no funciona, tu alma sale, porque nosotros somos una alma viviente. Y esa alma viviente tiene en los cielos una morada eterna, que Dios lo ha construido. Entonces, Pablo le está diciendo a este pueblo de Corintios que tenemos una morada eterna hecha por manos de Dios. Y por eso también gemimos deseando ser revestidos de aquella morada, de aquella nuestra habitación celestial. Pues así mismo seremos hallados vestidos y no desnudos, porque asimismo los que estamos en este tabernáculo, estamos en este cuerpo, gemimos con angustia, porque no quisiéramos ser desnudados, sino revestidos para lo mortal sea absorbido por la vida. Mas el que nos hizo, para eso mismo nos hizo, el Dios quien nos hizo, quien nos ha dado las arras del Espíritu. Así que vivamos confiados siempre y sabiendo que entre tanto que estamos en este cuerpo, estamos ausentes del Señor. Amado hermano, Pablo está hablando que nosotros, conociendo pues el temor del Señor, persuadimos a los hombres, predicamos a los hombres, nosotros predicamos, pero a Dios le es manifiesto lo que somos, y espero que también lo sea a vuestra conciencia. De manera que nosotros, que aquí, de aquí en adelante, a nadie conocemos según la carne, y aún si a Cristo conocimos según la carne, ya no lo conocemos así. Porque de manera que si alguno está en Cristo, si tú has venido a Cristo, si tú has aceptado a Cristo, ahí donde hemos leído, de manera que si alguno está en Cristo, dice Segunda de Corintios capítulo 2, si tú has venido a Cristo, hermano, hermana, nueva criatura eres. Eres una nueva creación. Porque todo lo que tú has practicado en tu vida, no sé qué edad tengas, quizás 30, 40, 50, 60 años, 70 años, todo lo que tú has practicado en tu vida, en la ignorancia hacia la palabra de Dios, cuando eras ignorante, cuando no habías recibido el Evangelio, todo lo que tú has practicado, ya sea brujería, hechicería, todo lo que hayas practicado, ha sido un ladrón, un estafador, lo que haya sido, un hombre lleno de odio, de rencor, una mujer llena de maldades, con abortos, con lo que hayas practicado, si tú ahora vienes a Cristo, eres una nueva criatura. Pero te aparta de todo eso, te arrepientes de todo eso, le pides perdón a Dios, y le pides que te ayude. A Jesús le dice: Señor, ayúdame. Ahora necesitas clamar a Dios, necesitas clamar a Jesucristo. Ayúdame. Ayúdame, Señor, a apartarme de todas estas cosas malas que he hecho, de todas las maldades que he hecho. Yo quiero ahora estar contigo, yo quiero vivir como tú, yo quiero acercarte, quiero estar en ti, quiero que tú me enseñes. Quiero ser esa nueva criatura, esa nueva creación.

0: ser esa nueva mujer, esa nueva persona, esa nueva creación, esa nueva criatura contigo. Ven a mi corazón. Le pides al Señor y Él te reconcilia. Dice, para que de modo que si alguno está en Cristo, si alguno ha aceptado a Cristo, si alguno de verdad cree en Cristo, si alguno de verdad quiere que Dios lo ayude. Alguno o alguna nueva criatura es. Y entonces las cosas viejas pasaron. Y aquí todas son hechas nuevas. Amado hermano, cuando uno viene a Cristo, debes despojarte de todas esas cosas malignas. Debes despojarte. Debes despojarte. Gloria al Señor. Entonces, si tú te despojas de esas cosas viejas, Dios te va a ayudar. Porque mira lo que dice la palabra de Dios en la carta de Efesios, capítulo 4, verso 17. Dice, esto pues digo y requiero en el Señor, amado hermano. Esto pues digo y requiero en el Señor, que ya no andes como los otros gentiles, como andabas antes en la ignorancia. Ya no andes como eras antes mundano, ya no mundana, ya no. Que andabas en la vanidad de tu mente, que es decir, que vivías conforme a tus propios pensamientos, conforme a la enseñanza de este mundo. Ahora, si tú has venido a Cristo, ya no puedes vivir conforme a tus criterios, a tus ideas, a tus pensamientos, a tus costumbres malas, ya no. De modo que si alguno está en Cristo, nueva creación es. Quiere decir que ahora el apóstol Pablo está enseñando que ya no vivas así, a la vanidad de tu mente, con esos pensamientos vanos, porque todos los pensamientos de los hombres son vanos. Toda la enseñanza que has traído es vana. Quiere decir algo vacío, como que no sirve. Todos conocen un vano, ¿no es cierto? Cuando cosechan su arroz. Ven, parece trigo, parece el grano lleno, pero cuando tú lo agarras en tu mano y lo ves, le abres y no tiene nada por dentro. No sirve. Sirve para ser pisoteado, para ser quemado, para ser echado fuera, pero no sirve para comer, para dar vida. Así es el hombre sin Dios. Así es el hombre cuando vive conforme a la corriente de este mundo. Cuando vive en su borrachera, en su brujería, vano, su corazón vacío, no tiene nada de Dios. La mujer vacía, vana, no sirve. Sin Dios no sirve el hombre. Necesita escuchar la palabra de Dios y el único quien te puede llenar es el Evangelio, la palabra de Cristo. Por eso el apóstol Pablo está diciendo, si alguno, pues, está en Cristo, nueva criatura es. Las cosas viejas pasaron y aquí todas son hechas nuevas. Tu mente debe ser renovado, tu corazón debe ser renovado. ¿Y con qué? Con el Evangelio, con la palabra de Dios. Y el apóstol Pablo enseña aquí en Efesios capítulo 4, verso 17, esto pues digo y requiero en el Señor, que ya no andes, que ya no vivas como los otros gentiles, los otros hombres que no tienen a Dios, que no han creído en Dios, que andan en la vanidad de su mente, con su mente banal, con su mente vana, vacía, hueca, no tienen nada de la palabra, retienen nada, y no obedecen a la palabra, porque tienen el entendimiento cerrado, entenebrecido, embrutecido, ajenos a la vida de Dios, y no conocen nada de la vida de Dios. ¿Por qué? Porque son ignorantes, porque por la ignorancia que en ellos hay. ¿Y por qué ignoran la palabra de Dios? Porque han cerrado su corazón, han endurecido su corazón por la dureza de su corazón y no quieren arrepentirse, y no quieren aceptar la palabra, no quieren aceptar a Cristo, no quieren humillarse, no quieren reconocer su pecado, su maldad que hacen en la oscuridad, hacen su brujería, su hechicería. No quieren reconocer sus abortos, sus asesinatos. No quieren reconocer sus estafas,
1: No quieren decir yo fui un estafador, yo soy un asesino, he cometido aborto. Jesús de Nazaret, ayúdame. Yo soy un hechicero, un brujo, me gusta la brujería. Porque lo llevas a tu casa, lo llevas a tu hogar, lo llevas ahí a tu chacra, a tu negocio, y corres. Y te haces amigo del diablo, y te constituyes el enemigo de Dios. Pero hoy el Señor quiere que vuelvas a Él. Tú eres la creación perfecta de Dios, pero por la ignorancia de tu corazón arrepentido, te he dejado llenar de la vanidad de este mundo. Pero el Señor dice, ya no quiero que andes así, pues hermano. Hermana, no debes vivir así. Ya no tengas tu entendimiento entenebrecido, ajenos a la vida de Dios. Conoce a Dios, recibe a Jesús. Ya no se andes en la ignorancia de la palabra de Dios. Ya no endurezcas tu corazón. Abre tu corazón. Oye, pon atención a la palabra de Dios y arrepiéntete y apártate. Ya no sigas así. Mas vosotros no habéis aprendido así de Cristo. Si en verdad le habéis oído a Cristo y habéis sido por él enseñados, conforme al evangelio de la verdad que está en Jesús, en cuanto a la pasada manera de vivir, despojaos. Despójate de esa manera mala, maligna. Despójate de esa manera, de ese corazón envidioso, de ese corazón hechicero, adúltero, borracho. Despójate de eso. Dile, Señor, en esta mañana yo vengo a ti para despojarme de todas esas cosas. Yo te abro mi corazón y ayúdame a despojarme. Ayúdame, Señor. En cuanto a la pasada manera de vivir, a esa pasada manera que has tenido, esa vieja manera de vivir, despójate de eso, de ese hombre pendenciero, esa mujer pendenciera, ese hombre hechicero. Despójate de ese viejo hombre que está viciado, esa manera mala de vivir, que está viciado conforme a los deseos engañosos. Y renuévate. Hoy renuévate con la palabra de Dios. Renuévate en el espíritu de vuestra mente. Tu mente tiene que ser renovada con la palabra de Dios. Y vístete del nuevo hombre. ¿Cuál nuevo hombre? Según Cristo, creado según Dios, en la justicia, en la santidad de la verdad. Vístete en justicia para que seas hombre justo, una persona justa. ¿Y cómo hacer eso? Cuando tú lees el evangelio te dice, ama a tu enemigo, bendice al que te maldice. Ya no andes maldiciendo, ya no andes pagando mal por mal, haciendo brujerías, hechicerías. No me voy por curarme, ya no. Ya no. Entrega tu corazón, ríndete a Jesús. Por eso que de manera que si alguno está en Cristo, nueva creación es, nueva criatura es, nuevo ser, nuevo hombre. Se despoja de todo ese viejo hombre, despojado del viejo hombre, despójate. Ya no seas como eso, pero ¿cómo vas a despojarte si no puedes por ti mismo? Ahora necesitas a Jesús de Nazaret. Abre tu corazón a Él, y Él a través de su Espíritu Santo viene a ti. Ahí donde estás en esta mañana, entrégate a Él. Ríndete a Él, para que te amistes con Dios. Porque dice, y todo esto proviene de Dios, quien nos reconcilió. Dios nos ha reconciliado consigo mismo por Cristo Jesús. Para que te reconcilies con Dios y seas amigo de Dios, como Abraham. Dios le llamaba Abraham mi amigo, y hoy te va a llamar a ti mi amigo. Como te llame, te va a decir amigo. Hoy, así pues, nosotros como colaboradores de Dios, te exhorto, te aconsejo en esta mañana también a que no recibas en vano la gracia de Dios, que no sea en vano el perdón de Dios, sino hazlo de corazón, hazlo con sinceridad. Eso dice en el capítulo 6 de Segunda de Corintios. Así pues, nosotros como colaboradores, yo como pastor en esta mañana, como colaborador de Dios, te exhorto, te aconsejo, amado hermano, amada hermana, te aconsejo también a que no recibas en vano la gracia de Dios. No lo hagas solamente por una necesidad. No, ay, ay, mañana te burlas de Dios, mañana te vas al brujo de nuevo. No te burles de Dios. Ven a Cristo. Ya no sigas sufriendo, ya no sigas ahí angustiado, afligido. Porque dice la Escritura, en tiempo aceptable te he oído, el Señor te oye en esta mañana. Arrepiéntete de corazón, porque en tiempo aceptable te he oído. Y el día de salvación te he socorrido, está Dios para socorrerte y para ayudarte en tu necesidad, en lo que estás pasando, en tu angustia. Está el Señor aquí para ayudarte y el día de salvación te he socorrido. He aquí ahora, hoy, he aquí el tiempo aceptable. Hoy es el tiempo, ahora, no es mañana, es hoy el tiempo aceptable. He aquí ahora el día de salvación, dice el Señor. Ha llegado la salvación, ha llegado la hora, ha llegado el día. Que el Señor ha decidido para darte salvación y vida nueva, para que seas una nueva persona, una nueva criatura, una nueva creación. Ábrele tu corazón a Jesús en esta mañana, para que seas ese nuevo hombre, esa nueva mujer, conforme a Cristo, y vuelvas en amistad con Dios, para que te reconcilies con tu Creador, y el Señor quite de ti toda enfermedad, toda angustia, todo problema, para que el Señor quite de ti todo ese dolor de tu corazón, toda esa angustia de tu alma, todo ese dolor de tu cuerpo, toda esa enfermedad que te agobia, que Satanás ha puesto sobre ti por causa del pecado. El Señor te limpie. Abre tu corazón en esta mañana, ahí donde estás. Señor mío, dile. Y Dios mío, he oído tu voz, que tú has enviado a Jesucristo para reconciliarme contigo, Padre eterno. Yo quiero volver en amistad contigo, quiero que tú seas mi amigo también. Así como mi Padre, como mi Dios, también mi amigo. No quiero seguir enemistado contigo, no quiero seguir siendo amigo del diablo, siendo amigo del mundo. Yo quiero ser tu amigo, quiero que tú seas mi amigo. Quiero estar en amistad contigo, quiero venir a ti, ayúdame. Hoy te abro mi corazón, amado Jesús de Nazaret. Yo te recibo hoy como mi Señor y te acepto como mi Salvador de mi alma. Ven a mí. Tu palabra dice que en tiempo aceptable me has oído y en día de salvación me has socorrido. Socórreme, Señor. Ayúdame, Señor. Tú conoces mi situación. Tú conoces mi condición espiritual. Tú sabes en qué estás metido. Ayúdame. Sálvame. He aquí ahora el tiempo aceptable. He aquí ahora el día de salvación. Sálvame, Señor. Sálvame de este mundo maligno. Sálvame de este corazón perverso, malo, endurecido. Sálvame de la brujería, de la hechicería. Sálvame, Señor, de la condenación eterna. Sálvame de la garra del diablo. Sálvame de toda enfermedad maligna. Sálvame de toda ruina, salva mi alma del infierno y de la muerte. Sálvame, Señor. Salva a mi familia, a mis hijos. Sálvame, dile, Señor. Amados Padres Celestiales, en el nombre de Jesús de Nazaret, te pido que me salves. Que salves mi alma del engaño de este mundo, del engaño del diablo. Sálvame, Señor. Libérame, Padre. Quiero ser esa nueva criatura, esa nueva creación, ese nuevo hombre. Quiero ser esa nueva mujer. Dile, una nueva esposa en tu espíritu. Una esposa amable. Una esposa que respete, que ame, que considere. Una esposa de bien. Una esposa que te adore a ti, mi Señor. Y que respete a mi esposo. Y también quiero ser ese esposo. Tu varón, dile, quiero ser ese esposo. Un esposo fiel. Que ame a mi esposa. A mis hijos. Que respete a mi familia. Quiero ser esa nueva persona. Quiero ser ese nuevo hombre, esa nueva mujer. En tu camino, en tu palabra. Ayúdame, Señor. Ayúdame, Padre.
0: Te entrego mi corazón y todo mi ser, te lo rindo a ti. Y hoy me despojo de toda obra del diablo, de toda mentira, y quiero ser una nueva persona. Quiero ser conforme a Cristo, perdonador, amoroso, misericordioso, una nueva persona, llena de vida, llena de paz. Y hoy me aparto de todo lo malo, con tu ayuda, mi Señor Jesús. Y te acepto hoy como mi Señor y Salvador de mi alma. Escribe mi nombre, Padre, en el libro de la vida eterna, amado Salvador, y nunca lo borres, hasta el día de tu venida. Cuando esté, vaya contigo a los cielos, mi nombre esté escrito en el libro de la vida, y me digas, bien, siervo fiel, en lo poco fuiste fiel, en lo mucho te pondré, entra al gozo de tu Señor. Ahí, Señor, yo quiero ir contigo para morar por la eternidad. Con tu ayuda lo haré, Señor. Gracias por venir a mi corazón, por venir a mi vida, por enseñarme tu palabra. Te entrego todo mi ser y me rindo a ti. Amén. Gloria a Dios. Dios lo bendiga, amados hermanos. Dios lo guarde. Será conmigo hasta el día de mañana a las 5 de la mañana.

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Toda la familia peruana, sus humanas. Vamos a ir reportándose, conectándose.

Gracias, los mojitos, gracias, morro, pe. Perú a esa hora, ¿eh?

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0: 4 minutos en la hora. Seguimos, continuamos con mucho más a esta hora de la mañana. Espectacular domingo. Con toda la gente que está desayunando por ahí en casa a esta hora. Al instante ya venimos con línea habilitada para que puedan dejar su mensaje.
1: 9 y 4.

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1: Vamos con esa nota de cumpleaños a esta hora, 9 de

Ventura Avance, ¿eh? Hoy está celebrando su cumpleaños. Buenos días para ella, buenos días. Hoy está tirando la casa por la ventana, celebrando un año más de vida, ¿eh?

Damián. Y también el saludo viene de parte de sus padres, de José Alberto Ventura Sánchez y de Nelly Vance Sandoval. Y el saludo viene de parte de sus hermanos, también se hacen presentes el día de hoy.

Jan Barreto. Felicidades, de hoy está cumpliendo años. Chapoyán Barreto a esa hora, buenos días para ella. Un gran saludo muy especial de toda la familia. Deseándole un feliz cumpleaños el domingo 19 de julio.

amigos oyentes, para Johan, a

colocan a esa hora, ¿eh?

Gracias a la familia que nos dice por aquí a esa hora. Gracias a la familia Valdera López a esa hora en el PJ. Gracias por la sintonía y nos escuchan a esa hora de la mañana. Siempre con Radio Santa Fe en ese fin de semana. 19 de julio. Gracias a la familia Valdera López a esa hora.

para Mateo a esa hora de la mañana. Tiene la que presente siempre con Radio Santa Fe. Gracias por la sintonía, mis grandes amigos oyentes. ¿Sabes?

pregunta del día en esta mañana, en este domingo 19 de julio. ¿España o Argentina? ¿Argentina o España? Estamos en modo mundial en esta mañana.

Gracias a mi gran amigo para el chat, Agustín Damián, a esa hora. Deportes, mi Damián lo grande. Ahí está el chat, ¿vale? El chat, Agustín Damián. Grandes amigos oyentes. La gente transportista,

gracias a la Caserío, el PJ, los grandes amigos oyentes, la gente que está en casa, solo 2 minutos, ya llegamos a las 10 de la mañana. La familia Valdera López,

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10 de la mañana con 3 minutos. Ahora vamos con esas notas de cumpleaños en ese día, en ese domingo, 19 de julio, fin de semana. Vienen que están celebrando su día, la gente que está celebrando su onomástico. Vamos a saludar a esa hora en que se vio las iglesias, sí, Gibón. Al señor Carlos Alberto Ventura Vances, que el día de hoy está celebrando su cumpleaños. Ya va quedando listo, ya se viene una gran celebración, una bonita fiesta por ahí en casa. Saludo viene de parte de su esposa, de parte de la señora Elizabeth, acá a su grupo, de parte de su hija, de parte de la niña Ailani Cataleya Ventura Damián. El saludo viene de parte de sus padres, de José Alberto Ventura Sánchez, de parte de Nelly Vance Sandoval. Y esa es la familia, toda la familia hoy presente, ¿eh? Para verdad, para gozar ahí en su cumpleaños. El saludo viene de parte de sus hermanos también, de parte de Jessica, de parte de Liz, de parte de Johan, de José y de parte de Nelly Ventura Vance. Saludo viene de parte de su cuñado, de Manuel, si es que Vances, y de parte de sus suegros, de Cristian Damián, y de parte de Rosa, su club, ¿eh? Deseándole un feliz cumpleaños, ¿ah? Para el señor Carlos Alberto, y de parte de sus abuelos, derramando muchas bendiciones, y de parte de Luzmila Sánchez Cabuzol y de Andrés Ventura Valdera, y de parte de Luciano Vances Coronado y de María Rosario Sandoval Pizarro. Ahí está la familia presente siempre, se hacen presente, por supuesto. Así que muchas felicidades a nuestros grandes amigos oyentes del caserío Las Iglesias a esa hora de la mañana. Gracias al señor Carlos Alberto Ventura Vances, que hoy está celebrando su cumpleaños. ¡Que vive el santo! ¡Que vive! Así que muchas felicidades, que Dios lo bendiga, que muchos años más de vida, ¿eh? A sentar, a gozar, a bailar ahí con toda la familia, con su esposa, los hijos y toda la familia presente. Así que muchas felicidades.

0: Boñán Barreto. El día de hoy también está celebrando su cumpleaños. Se está tirando la casa por la ventana. Ahí que vive el santo para ella. Un aplauso.
1: ¡Santo!
0: Ahí salen los aplausos. Hoy rompe la piñata. Una piñata más. Una más a la torta. Para la señora Elizabeth Chamoyán Barreto. Saludos de parte de su hermano el joven, de Alfonso Chapoyán Barreto, de parte de su hermana Aide Chapoyán Barreto, su pequeño José Snyder, su Chapoyán, de parte de sus abuelos maternos, de Teófilo Barreto de Genoveva, y de parte de Merce Barreto Cajuzón, y de parte de su padrino, de Leoncio Acosa, y de parte de Verónica Barreto Cajuzón. Saludan también sus tías, de parte de Santo Barreto, Genoveva Barreto, de parte de Vilma Barreto, de Griselda Barreto, de parte de su padrino, de Arsenio Barreto Cajuzón, también de parte de sus tíos, de Martín Barreto, de parte de Teófilo Barreto y de

10 de la mañana con 11 minutos es la hora exacta. 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Así que ya lo saben, amigos oyentes. Este mes de julio hay nuevo incremento de monto de la asignación económica mensual del personal que presta servicio militar voluntario en las Fuerzas Armadas.

Me estaba reclamando ese tema, los grandes amigos oyentes. La gente que ha salido a sabotar a esa hora, ¿eh? Lo máximo, toda la gente que nos escucha. Para Johan a esa hora. Un saludo para librería Mi Ailani de Carlito Ventura y de Saraí Damián. En Caserío Las Iglesias, a lo máximo, la gente que está en sintonía. Gracias, Íñimo, Caserío Las Iglesias. Para Johan también a esa hora. La llave que te di, sensual caricia.

sintonía, Manolito Díaz Lima, a esa hora, ¿eh?

0: Gracias, Chiclayo, la victoria. Ya viene Tierra que nos está reclamando. Sigan dejando sus mensajes al 94-56-39-863. Esa es la hora exacta.
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0: También a la familia Cabuzón de la Cruz en esta mañana en Barachique de Morro, pe.
1: Y llegó.
0: Grandes amigos del campo y de la ciudad en este fin de semana.
1: Los 99.

Son los 17 minutos, ya llegamos a las 11, ¿eh? Los amigos de Pitocenter, el médico Richard Valverde a esa hora. Los grandes amigos de la calle, Federico Villarreal.

0: 50 minutos, la hora exacta.
1: Voy por
0: la hora que marca el reloj, la hora que llega gracias a los amigos inocentes.
1: Vamos,
0: directos a Caserío Las Iglesias de Iñigo. Vamos a saludar esa mañana, esa producción de saludos musicales. Al gran amigo, al señor Carlos Alberto Ventura Vances, que el día de hoy está celebrando su cumpleaños. Que es el domingo 19 de junio.
2: La mañana. ¡Qué
0: bien,
2: santo!
0: Ahí está rompiendo la bisagra. Hoy está celebrando con un más. La casa por la ventana. Una gran celebración por ahí en casa, allá en las horas. Para bailar, para gozar ahí con toda la familia. En el santo del señor Carlos Alberto Ventura Vance. Los amigos de Comisiones Venturitas. Un gran saludo, muchas bendiciones para él.

la familia. Mariana, hoy se hace presente para gozar, bailar, en el día de su santo. Así que

protagonista del día de hoy, el señor Carlos Alberto Ventura Avance. El día de hoy está celebrando su cumpleaños.

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a esa hora de la mañana para la señora Elizabeth Chaboñán Barreto. El día de hoy está celebrando su cumpleaños. Un fuerte saludo para ella en esa mañana. Muchas bendiciones, muchas felicitaciones. Con esa bonita canción nos saludamos, ¿eh? Por toda la familia. De parte de su esposo, el amor de su vida. De parte de Jorge Santisteban Escobar. De parte de sus hijos, de Alexis Fabiano. De parte de Moisés, de parte de Noé, Ezequiel Santisteban Chapoñán. De parte de sus padres, de Santo Chapoñán Sandoval y de Juana Barreto Cajuzón. Y también el saludo viene de parte de sus hermanos, de Marco Chapoñán. De parte de su hermana política, de Meraida García Santisteban.

0: de parte de su ahijada, de Briana Damián, de parte de Samuel Damián Chapoñán,
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0: El saludo viene de parte de
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0: Betty Chapoñán Barreto y de parte de su sobrina, de Dana García Chapoñán.
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0: también viene de parte de su hermano el joven, de Alfonso Chapoñán Barreto. Oh.

0: toda la familia presente el día de hoy. Y saludándola a usted, señora Elizabeth Chaguayán Barreto. Así que muchas felicidades para usted. Un gran abrazo, una gran felicitación con esta bonita canción. Usted a las mañanitas bien despierta, de lo mejor ahí con toda la familia hoy presente. Una bonita celebración, bonito compartir ahí
1: la luna.
0: Así que muchas felicidades para usted, señora Elizabeth Chaponián Barreto. ¡Feliz cumpleaños!
1: ¡Qué linda está la mañana!
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0: Junior Franco cantando cuando florezca el Chuño.
1: 11 de la mañana con 29 minutos en la hora. 11:29. Esa es la hora exacta en todo el Perú.
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Julio, 19 de julio. Te saluda a Jonathan, su club de Montevideo, esta linda oportunidad para acompañarte en esta linda tarde. Va a tener una mejor programación musical, una nueva selección musical, ¿eh? Desde los 99.3, la radio de toda tu vida se llama Santa Fe. Queremos agradecer a todas las personas que desde muy temprano está pegadita en su radio Santa Fe. Queremos saludar a todos los mototaxistas, a la linda gente que está en el volante. De repente estás ahí en la cocina, en el trabajo, en el gimnasio. De repente estás ahí en la unidad móvil. Y por supuesto, nosotros seguimos acompañándote en esta linda tarde, llevándote las notas musicales, los saludos. Acompañando en este lindo domingo, fin de semana, domingo 19 de julio. Siendo exactamente ya 12 del día con 14 minutos. Vamos a continuar con los saludos.

Bianca, la linda gente lo colocó en las calles, los caseríos, los asentamientos humanos, por supuesto. Toda la gente hermosa que está desde muy temprano pegadita ahí en Radio Santa Fe. Queremos saludar a los mototaxistas, a los confeccionistas, a la linda gente del mercado de abasto también, ¿ah? Somos Radio Santa Fe, los 99.3, ¿ah? La radio de toda tu vida, maestro. Queremos saludar a la linda gente que también nos está escuchando desde muy temprano a través de la página web. Saludamos a toda la linda gente que también está escuchándonos desde la aplicativa.

la linda gente de Morro, que también Chepito Alto, Chepito Bajo, la linda gente de La Colorada, El Romero, Las Pampas, está la linda gente de Morro, vea. Los confeccionistas y la familia Club también, ¿ah? ¿Eh?

a continuar este lindo domingo 19. ¿Eh? Les saluda Jonathan, su propio Montalbaña, en esta linda tarde para acompañarte. A nombre de nuestro propietario Eladio Sandoval, somos Radio Santa Fe, en los 99.3, la radio de toda tu vida. Saludamos, como por supuesto, también a la linda gente de Lima, a todos los distritos también.

0: Ok, vamos a continuar, nos vamos hasta el caserío de las iglesias, ¿ah?
1: Hola, hola.
0: Hoy 19 de julio está cumpliendo otro año más de vida el señor Carlos Alberto Ventura Vances. El saludo viene de parte de sus hermanos de

Continuamos con los saludos musicales allá en Caserío Las Iglesias de Ima. Hoy 19 de julio está cumpliendo otro año más de vida el señor Carlos Alberto Ventura Vances. El saludo viene de parte de sus hermanos, de Jessica Magali Ventura Vances, de Liz Noemí Ventura Vances, de Johan Ventura, José Eduardo Ventura Vances también, ¿eh? Y de parte de Nelly Ventura Vances. Feliz cumpleaños, señor Carlos Alberto, ¿eh? Va a ser lo mejor, ¿eh? Con toda la familia, amistades. Por supuesto, el saludo viene de parte también de Radio Santa Fe, ¿eh?

Te iba a dar un carro, saludar tu aventura avances. Hoy 19 de julio está completo otro año más de vida. Ahí reunidos con toda la familia, amistades que vienen de distintos lugares para compartir, celebrar, festejar este bonito día. Día muy importante para el señor Carlos Alberto Ventura. Y por supuesto, un día muy importante como es para toda la familia Ventura Avances. ¿Ah? El saludo viene de parte de sus hermanos. La señora Jessica Magali Ventura Avances, de Luis Noemí Ventura Avances, de Johan Ventura Avances, José Ewell Ventura Avances y también de Nelly Ventura Avances. La pase de lo mejor, hoy día está demasiado largo la familia Ventura Avances. Así que a disfrutar, a compartir.

0: que viva el señor Carlos Alberto Ventura Vances, ¿ah? Allá en Caserío, las iglesias de Illimo. Hoy 19 de julio está cumpliendo otro año más de vida. El saludo viene de parte de sus hermanos, de Jessica Magali Ventura, de Luis Noemí, de Johan, de José Edward y de Nelly Ventura Vances, ¿ah?
1: Así es.
0: La familia Ventura Vances, el día de hoy estaba vistiéndose de gala. Y ya está de mantener largo la familia Ventura Vances, ¿ah? Compartiendo con toda la familia, amistades. En su braño nomásico, el señor Carlos Alberto Ventura.

que viva el señor Carlos Alberto Ventura Vances, allá en Caserío Las Iglesias. Hoy cumpliendo otro año más de vida, hoy 19 de julio. El saludo viene de parte de su cuñado, el señor Manuel Sesquén Vances, de parte de sus suegros también, de Cristian Damián y de la señora Rosa.

Que viva el santo, ¿eh? Que viva el santo. El señor Carlos Sarmiento Ventura Vances, hoy 19 de julio, estaba cumpliendo otro año más de vida. Allá en Caserío, las iglesias de Guillo, ¿eh? El saludo musical viene de parte de su cuñado, el señor Manuel Sistén Vances, de parte de sus suegros también, de Cristian Damián, de la señora Rosa, su club también, ¿ah? Felicidades, señor Carlos Alberto Ventura Vances, hoy en su día de cumpleaños, ¿ah?

parte de su suegro también, de Cristian Damián, de parte de la señora Rosa, su club también, ¿ah? Recibe un fuerte abrazo y un gran saludo de parte de ellos, ¿ah? Para el señor Carlos Alberto Ventura Vances, que el día de hoy está cumpliendo otro año

felicidades, ¿eh? Felicidades para el señor Carlos Alberto Ventura Vances, allá en Caserío Las Iglesias de Ima, a pasarla de lo mejor con toda la familia, a pasarla de lo mejor con todas las amistades también, ¿eh? El día de hoy está de mantel largo, ¿eh? La familia Ventura Vances, a compartir este día tan importante para el señor Carlos Alberto Ventura Vances. El saludo viene ahora de parte de sus abuelos desde el cielo, de parte de Ludmila Sánchez Cajosol, de parte de Andrés Ventura Valdera, de parte de Luciano Vances Coronado, de parte de la señora María Rosario Sandoval Pizarro. Sí, en el cielo, bendiciendo a toda la familia y por supuesto al señor Carlos Alberto Ventura,

Que viva el santo, que viva el santo. Felicidades al señor Carlos Alberto Ventura Vances. A pasarla lo mejor con toda la familia, la parte de su esposa, la de sus hijos, toda la familia, por supuesto, y todas las amistades. Hoy 19 de julio, Caserío Las Iglesias, allá en Ñuñoa. Saludos bien de parte de sus abuelos del cielo, de parte de Luzmila Sánchez Camposol, de parte de Andrés Ventura Valdera, de parte de Luciano Vances Coronado y de parte, por supuesto, de María Rosario Sandoval Bizarra. A pasarla lo mejor con la familia Ventura Vances. Felicidades al señor Carlos Alberto.

felicidades para el señor Carlos Alberto Ventura Vances. El día de hoy está cumpliendo otro año más de vida, hoy 19 de julio. Por supuesto que le pase lo mejor con toda la familia, las amistades, ¿ah? Saludos viene de parte de sus abuelos del cielo, de parte de Luis Mila Sánchez Cajosol, de parte de Andrés Ventura Valdera, de parte de Luciano Vances Coronado y de parte también de María Rosario Sandoval Pizarro. Bendiciéndolo, cuidándolo a toda la familia. Bendiciendo, por supuesto, al señor Carlos Ventura Vances, ¿ah? Desde el cielo cuidándolos, ¿ah?

felicidades, ¿sabes? Felicidades para el señor Carlos Alberto Ventura Vances. El día de hoy, 19 de julio, está cumpliendo otro año más de vida. El saludo viene de parte de sus abuelos que desde el cielo. Quienes desde el cielo permanecen en el corazón de toda la familia, por supuesto. Y que su recuerdo siga siendo una bendición para toda la familia, por supuesto, ¿sabes? De parte de Domina Sánchez Valera, Domina Sánchez Cajosol, de parte de Andrés Ventura Valera, de parte de Luciano Vances Coronada, de parte de María Rosario Sandoval Bizarro. Siga pasarla de lo mejor con el señor Carlos.

continuamos saludando al señor Carlos Alberto Ventura Banchis. El día de hoy, 19 de julio, está cumpliendo otro año más de vida. La familia Ventura Banchis, que salió las iglesias de Illo, ¿no? El día de hoy se viste de gala para compartir con toda la familia, todas las amistades, por supuesto, a celebrar ese día tan importante, día muy especial para nuestro complementado y

la gente de Moyobamba. El día de hoy ya se presenta a celebrar, a pasarle lo mejor al señor Carlos Alberto Ventura. Que viva y que beba.

0: Que viva el santo, ¿eh? Que viva el santo para el señor Carlos Alberto Ventura Avances. Hoy día 19 de julio está cumpliendo otro año más de vida. Por supuesto, el saludo viene de parte de toda la familia y de las amistades, ¿eh? A pasarla de lo mejor con todo el cumplimentado. Ya muy importante para la familia también, Ventura Avances. El saludo viene de parte desde Moyobamba, de parte de su hermano Carlos Ventura Avances, de parte también de su hermano Johan Ventura Avances, ¿ah? ¿Eh? Sí. El día de hoy se hacen presentes a celebrar, ¿ah? ¿Eh? Se visten de gala a disfrutar, ¿ah?
1: ¿Eh? ¡Sí! ¡Que viva el santo! ¡Que viva!
0: Felicidades, felicidades para el señor Carlos Alberto Ventura Avances, ¿ah? ¿Eh? A pasarla de lo mejor, ¿ah?
1: ¿Eh? ¡Que viva el santo!
0: El día está de mantel largo toda la familia. Están representando el riquísimo arroz con pato, ¿ah?
1: ¡Sí!
0: Claro, por supuesto, a brindar, a compartir

Que viva el don Carlos Alberto Ventura Vances, claro. Estamos en Caserío de las Iglesias, hoy 19 de julio. Caserío de las Iglesias, Íñigo. Y hoy está cumpliendo otro año más de vida el señor Carlos Alberto Ventura Vances. El saludo viene de parte desde Moyobamba, de parte de su hermano Carlos Ventura Vances, y de parte de Johan Ventura Vances también, ¿eh? El día de hoy está llegando de parte desde Moyobamba. Están llegando con unos lentes negros, ¿eh? Irreconocibles, ¿eh? Moyobamba, por supuesto, Moyobamba.

Son exactamente ya 1:00 p.m. con 25 minutos. Bonito fin de semana, domingo 19 de julio, Domingo 19 de julio, siendo exactamente la hora exacta en todo el territorio peruano. 1:25 p.m. Queremos enviar los saludos para la linda gente de la familia Álamo, la linda gente de la Parada Compañía, Compra de Menestras, Arroz y Cáscara y todos cereales, la linda gente de Ferretería San Juan también, la linda gente de Jorge Basadre, lo mejor en 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

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A la linda gente que también nos está escuchando a través de nuestra página web, a través del aplicativo también, ¿eh? Muchísimas gracias por su preferencia, por la sintonía. Vamos a enviar un fuerte saludo para la linda gente que está en el volante, la linda gente de los mototaxistas, en la Come, en los colectiveros, la linda gente que cubre la ruta de Domochomí, Tucumé y Mopacore y Jallanca, viceversa también, ¿ah? De repente está haciendo el mercado de abasto en los puestos. Saludamos a todos los comerciantes, ¿sabes? Desde que muy temprano están pegados también en el trabajo duro, por supuesto. Sacando adelante para llevar el sustento a sus hogares. Dios me lo bendiga en esta linda tarde. Me lo dejo hoy en cada labor que usted se dedique. Por supuesto,

el día de hoy, al cumplimentado, a la cumplimentada, a toda la linda gente que hoy día está a mantener el agua. Hoy se están matando las aves del corral. De un momento ya en la tarde o en la noche están pasando la de la mejora. Al lado de toda la familia, por supuesto, al lado de todas las amistades. A pasándola a lo mejor, por supuesto, es un día muy importante. Muy especial para toda la familia, por supuesto. Felicidades a todos los cumplimentados, a todas las cumplimentadas de todos los distritos. Puedes escribirnos al 977-486-778. 977-486-778. Estaremos complaciéndolos, saludando a toda la linda gente que está cumpliendo años. De repente si quieres un tema musical, un saludo, aquí estamos nosotros para complacerte. 977-486-778. No te confundas, 977-486-778.

Somos Radio Santa Fe, la radio de toda tu vida. La señal inconfundible, ¿eh? Llegamos al norte, centro y sur del Perú, ¿eh? Al todo el territorio peruano. La linda gente que nos escucha a través de nuestra página web, a través del aplicativo o a través de los 99.3, ¿eh? Muchas gracias, vamos a continuar. Vamos a seguir adelante en esta linda tarde, hoy domingo 19 de julio

el señor Vicente, de su club de pintura, de parte de su esposa, la señora Mávila Montalbán Sandoval, de parte de sus hijos, de José Antonio, de Jessica y de Diana, de parte de Alicia Abigail y Evelyn Pamela, de parte de todos los nietos también, hay hijos políticos e hijas políticas también, ¿eh? El día de hoy se está reuniendo toda la familia y todas las amistades para compartir un pequeño compartir, ¿eh? Ahí en Caserío San Bernardino, la familia, su club

Felicidades, ¿sabes? Felicidades, señor Vicente, su club de aventura. El día de hoy, 19 de julio, también está cumpliendo otro año más de vida. Saludos bien de parte de todos sus hijos políticos, de parte de los nietos y, por supuesto, de parte de su esposa, la señora Mávila Montero.

haciendo en el trabajo, en la salud, en el negocio, en todo lo que se diga. Bendiga a toda la familia en la salud. Felicidades para el señor Vicente de su club de pintura. Por supuesto, para toda la familia su club de Montalbán. Puedes escribirnos al 977-486-778. Nosotros estaremos encantados de saludarte desde cualquier parte que te encuentres. Somos Radio Santa Fe, la radio de toda tu vida, desde los 99.3, ¿eh? Así que sube el volumen, que siga la alegría, que siga la sintonía, la energía, por supuesto. Queremos saludar a toda la linda gente de Ochumí, Tucumínimo, Pacora, Cayanca, a todos los caseríos anexos, a todas las calles, pueblos jóvenes, asentamientos humanos. Somos Radio Santa Fe, la señal inconfundible. Llegamos al norte, centro y sur de Perú.

19 de julio, siendo exactamente la hora exacta del todo el territorio peruano. 1:38 p.m. ya con 38 minutos. Queremos enviar un gran saludo para Novedades Sandoval, la linda gente de la Feria Balta de Chiclayo. Novedades Sandoval, la linda gente de la Feria Balta Chiclayo. Restaurante La Campiña, ahí en la pita de Tucumán. Saludos, saludos.

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La hora exacta en todo el territorio peruano son la 1 de la tarde ya con 44 minutos. Es la hora exacta en todo el territorio peruano. Hoy fin de semana, domingo 19 de julio. Continuamos en este lindo fin de semana, domingo 19 de julio. Queremos saludar a toda la linda gente que ya está en sintonía desde muy temprano. Por supuesto, a toda la linda gente que ahorita está disfrutando también del partido de Argentina y

saludamos a todos los cumplimentados, ¿ah? El día zapateando, como bien, ¿ah? Zapateadito, ¿ah? Saludos a todos los cumplimentados, cumplimentadas en esta linda tarde, ¿ah? Domingo 19 de julio, siendo exactamente a 3 de la tarde con 51 minutos, ¿ah? Nos restan 9 minutos y llegamos a las 4 de la tarde. A las 2 de la tarde, perdón, a las 2 de la tarde, ¿ah? Que vive el santo, que vive el santo, ¿ah? Somos Radio Santa Fe, los 99.3, ¿ah? La radio de toda tu vida, presentando los temas éxitos del ayer, hoy y siempre. Aquí suena de todo, ¿ah? Queremos saludar a toda la linda gente que nos está escribiendo a través de los 99.3, ¿ah? A través también del teléfono 977-486-778. 977-486-778. A toda la linda gente que está reunida ahí en casita, en familia, con todas las amistades, compartiendo este lindo domingo 19 de julio. Toda la linda gente que está disfrutando ahí en casita. A todos los amigos también que están disfrutando ahorita en estos momentos del partido también.

Soy exactamente ya a las 1 de la tarde con 55 minutos. Nos restan 5 minutos y llegamos a las 2 de la tarde, ¿eh? Seguimos disfrutando de este lindo domingo, fin de semana, 19 de julio. Escuchamos a lo mejor de Zafiro Sensual y la mente.

0: Amelia Gutiérrez Jiménez, ¿eh? Ahí la gente, la Tomasita, la Arenales, ahí la gente Calianca. Muchas gracias a la familia Gutiérrez, ¿eh?
1: Stanley Zapata y su cielo cerrado.
0: Panadería Buen Sabor allá en Cruz de Meda, no, morro, ¿eh? Muchas gracias a la familia su club, Para Sonido La Rumba, se llamaba amigo Nolver Sandoval, Muchas gracias a toda la linda gente que nos está escribiendo, muchas gracias, ¿eh?

Nos vamos hasta Caserío San Bernardino. Queremos enviar un gran y especial saludo para el señor Vicente Ciclope Ventura. El día de hoy, 19 de julio, está cumpliendo otro año más de vida. El saludo viene de parte de su señora esposa, la señora Mávila Montalbán, de parte de sus hijos, de José Antonio, de Jessica, de Jonathan Ciclope, de parte de Juliana Maricela, de Alicia Vigeli, Evelyn Pamela. Felicidades, felicidades a toda la familia de su grupo de Montalbán en Caserío San Bernardino y Tucumbe, a pasarla bien, a disfrutar, a compartir este día tan importante para su señor padre, el señor Vicente, su grupo de Ventura, a pasarla de lo mejor. Felicidades, felicidades.

continúe en sintonía aquí en Radio Santa Fe, desde los 99.3, maestro, la radio de toda tu vida. Recuerda que puedes escribirnos al 975.

distintos lugares para compartir, celebrar y festejar este día tan importante. Lo mejor de Grupo Viento suena aquí en Radio Santa Fe. 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

la familia Cueva Gutiérrez, ¿ah? Muchas gracias a la familia Gutiérrez. Para la linda gente de Maravillas, la familia Tepo, ¿eh? Muchas gracias.

3 de la tarde ya con 8 minutos, ¿ah? Qué lindo fin de semana, domingo 19 de julio. Seguimos en sintonía de los 99.3 FM, la radio de toda tu vida. Se llama Santa Fe. La señal inconfundible llega a todas las partes, a todos los pueblos del norte de Perú, ¿no? Al norte, centro y sur, ¿ah? Vamos a saludar a toda la linda gente que nos escucha a través de nuestra página web, a través del aplicativo también. Tú puedes descargarlo a través, yendo directamente al Play Store, puedes descargar el aplicativo ahora mismo. A través, que nos escucha también a través de nuestro... A través de los 99.3, ¿ah?

0: Gracias también, muchas gracias.
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0: Saludo muy especial para la familia Riojas. Señor Turbo Elegancia.

Saludo muy especial para acá, para Ricky Álamo, la familia Álamo ahí, que sería súper lindo de Tucumán. Muchas gracias, muchas gracias. Y la familia Maco allá en casa.

Exactamente ya 3 de la tarde con 13 minutos. 3 de la tarde ya con 13 minutos. Hoy domingo, domingo 19 de julio, ¿eh? Fin de semana. Queremos saludar a todas las líneas GD que está de uno más, chicos, ¿eh? A todos los complementados, complementadas, ¿eh? Este sería las iglesias Dimo. Hoy 19 de julio está cumpliendo años el señor Carlos Alberto Ventura Vances, compartiendo con toda la familia, por supuesto, con todas las amistades que llegan de distintos lugares a compartir, a festejar este hermoso momento. Día muy importante para toda la familia y, por supuesto, un día muy importante para el señor Carlos, ¿eh? Queremos saludar también para la familia Vidorre Santa María, la linda gente de Chirimoy Oímo. Queremos saludar a José Vidorre Choso, el día mañana 20 de julio. Está cumpliendo otro año más de vida. Saludos bien de parte

familia Bidaurre Santa María. La neta que te eche de Moyo Alba. Muchas gracias por la sintonía, la familia Bidaurre Santa María. En especial para el señor José Bidaurre Choso. El día de mañana está cumpliendo años, ¿sabes?

Y el caserío San Bernardino también queremos llegar un saludo muy especial para el señor Vicente Sorrupe Ventura. El día de hoy está cumpliendo otro año más de vida, hoy 19 de julio. Saludos bien de parte de toda la familia, de parte de su esposa, la señora Mávila Montalbán Sandoval. De parte de sus hijos, José Antonio y Jessica Noemí. De parte de Juliana Maricela. De parte de Licia Abigail. De parte de Evelyn Zuclupe. De parte de Jonathan Zuclupe también. La familia Zuclupe Montalbán el día de hoy está de onomástico. Caserío San Bernardino Tucumán. De parte de sus hijos e hijas políticos. De parte también de todos los nietos y nietas, ¿ah? Hoy se está reuniendo toda la familia para compartir y celebrar un pequeño compartir en Caserío San Bernardino, ¿ah? Muchas gracias a la familia Zuclupe Montalbán. Saludamos a toda la linda gente que está cumpliendo el onomástico el día de hoy, ¿eh? Está cumpliendo años para cumplimentar a los cumplimentados, ¿eh? Recuerda que puedes escribirnos al 977-486-778. Nosotros estaremos encantados de saludarte desde cualquier parte que te encuentres, ¿eh? Sigue en fiel sintonía de Radio Santa Fe, la radio de toda tu vida, en los 99.3, ¿eh? Puedes escribirnos al 977-486-778 977-486-778. Queremos saludar a toda la linda gente que también está en transmisión y en vivo del partido de la final mundial, ¿eh? Toda la gente que está en sintonía hasta el momento también, ¿eh? Muchas gracias.

0: Qué bonita tarde, ¿eh? Fin de semana, 19 de julio, domingo 19 de julio, siendo exactamente ya 3 de la tarde con 18 minutos. Queremos saludar a toda la linda gente de Chirimoyo, Chirimoyo Alto, la familia Vidaurre Santa María. Sigue dejando tu mensaje al 977-486-778. Somos Radio Santa Fe.
1: ¡Que viva el Santo!
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Exactamente ya 3 de la tarde con 29 minutos, 3 de la tarde ya con 29 minutos. Siguiendo fin de semana, domingo 19 de julio. Quiero agradecer a cada uno de ustedes por su sintonía. Está presente en esta linda audiencia, linda programación, selección musical. Agradecer a cada uno de ustedes. Gracias por todo su mensaje, por supuesto, por ser partícipe de esta hermosa programación. Enseñarte a agradecer a Dios, que lo bendiga a cada uno de ustedes en cada labor, cada trabajo, a lo que se dedique. Por supuesto, con precaución, y a toda la linda gente del volante también, por supuesto. Quiero agradecer a la linda gente de Lima, Chiclayo, la linda gente de Lambayeque, Mochumí, Tucumeyimo, Pacora, Jallanca, a todos los caseríos anexos, a todas las calles, por supuesto. Que Diosito lindo me lo bendiga a cada uno de ustedes en cada labor que se dedique, en cada trabajo, por supuesto, en la construcción, en el transporte público. La linda gente de los confeccionistas, en la agricultura, muchas gracias. A las amas de casa desde muy temprano, por supuesto, pegaditas ahí en Radio Santa Fe. Muchas gracias, se despide de tu humilde servidor, Jonathan, su club de Montalbán.

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